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1: En Match 97.5 más Pop, conéctate de Fate of Ophelia de Taylor Swift. Y oye, Matcher, ¿de dónde nació una de las amistades más icónicas del pop? O sea, Taylor Swift y Ed Sheeran. Yo te platico, soy Carla Márquez, todos los días hasta las 10. Y vamos a remontarnos hasta el 2012, cuando Taylor Swift escuchó Lego House, esta rola de Ed Sheeran, por primera vez. Y ella quedó, mira, impresionada. A partir de ahí, invitó a Ed Sheeran a su gira de Red Tour. Y de hecho, Ed tiene un tatuaje que dice Red, o sea, está inspirado en la gira de Taylor Swift. A partir de ahí se hicieron mejores amigos y bueno, lanzaron canciones increíbles juntos. Justo por eso vamos a escuchar a Ed Sheeran con su rola Perfect, canción 261 en Match 97.5 más Pop, conéctate.

Drop Dead. En Match 97.5 más Pop, conéctate. Olivia Rodrigo con Drop Dead y hoy ya tenemos oficialmente su primer colaboración. Soy Carla Márquez, todos los días te acompaño hasta las 10 de la noche. Y es que tras dos álbumes sin ninguna colaboración, Olivia Rodrigo por primera vez para este tercer álbum vamos a tener una canción, de hecho con su ídolo, con Robert Smith, que básicamente es el cantante de la banda The Cure, y cantaron en vivo esta colaboración que se va a estrenar próximamente. La canción se llama What's Wrong With Me, o ¿Cuál es el problema conmigo? Y oye, ya casi se estrena su nuevo álbum el próximo 12 de junio. Yo estoy bastante emocionada y espero que tú también. Vámonos con Messi de Lola Young en lo que esperamos de este nuevo álbum. Rola que suena aquí en Match 97.5 más Pop, conéctate.

Match 97.5 más Pop Connected de Pink con Get the Party Started. Y bueno, Pink básicamente se convirtió en tendencia este fin de semana porque fue la conductora de la noche más importante del teatro. Te platico todos los detalles, yo soy Carla Márquez, estamos en la mejor estación y te platico que fueron los premios Tonys, que básicamente celebran lo más importante del teatro. Y ella se aventó una presentación digna de Broadway. Apareció volando en el escenario e hizo un mix de los éxitos de Broadway o los éxitos del teatro, que fue bastante icónico. Y bueno, en redes sociales ya se inundó de estos videos de la presentación, así que date una vuelta para que veas de qué te estoy hablando. Vámonos con la siguiente rola, canción 265, So Easy to Fall in Love de Olivia Dean en Match 97.5 más Pop Conéctate.

En Match 97.5 más Pop, conéctate Beautiful Things, Sean Kingston. Y te platico que tendremos nueva rola de nuestro artista Match, Benson Boone. Yo soy Carla Márquez en Match 97.5. Y te platico que su nueva rola de Things About Love el próximo 26 de junio se estrenará, o Las Cosas del Amor. Y yo aquí tengo una duda, porque ¿será esto un guiño a que esta canción será parte de la película de Toy Story? ¿Y esto por qué? Porque anunció esta canción con el nombre de la canción escrito en el zapato. ¿Y a qué nos recuerda? Exacto, a cómo Andy en Toy Story le escribía a sus juguetes un nombre en la suela del zapato. Entonces, ¿ya estoy viendo pistas donde no? ¿O será que tendremos nueva rola de Benson Boone en esta película? Lo averiguaremos próximamente. Te dejo con Benson Boone para que recuerdes quién él. Esta rola es Beautiful Things en Match 97.5 más Pop. Conéctate, rola 267.

En Match 97.5 más Pop, conéctate, Payphone de Maroon 5. Y bueno, Match, tenemos que platicar porque Robbie Williams regresa a nuestro país. En específico, vine a Querétaro y te cuento cómo puedes ganarte tus accesos. Yo soy Carla Márquez, todos los días te acompaño hasta las 10. Y te platico que Robbie Williams viene al Pulso GNP en Querétaro el próximo 10 de octubre. ¿Y qué crees? Yo tengo tus accesos con el pasaporte Match. Soy Carla Márquez, te acompaño todos los días hasta las 10 de la noche. ¿Quieres ganarte tus accesos para verlo? 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Te dejo con la siguiente rolita en manos de Bruno Mars, Lady Gaga. Die With A Smile ya suena de fondo, canción 269 en Match 97.5 más Pop, conéctate.

Match 97.5 más Pop, conéctate a Uprising The Muse. Y oye, te platico porque tenemos una exclusiva próximamente, de hecho la exclusiva más grande de la radio en México. Y yo te tengo todos los detalles, soy Carla Márquez, todos los días te acompaño hasta las 10 de la noche. Tenemos próximamente nuestro festival, el iHeartRadio Music Festival, viernes 18 y sábado 19 de septiembre. Y lo mejor de todo es que tus artistas match favoritos como BTS, Bangtan Boom, Muse, el que acabamos de escuchar, se van a presentar en esta exclusiva que tú vas a poder sintonizar aquí en Match 97.5. Solo vas a sintonizar con nosotros aquí en la radio y nosotros nos conectamos hasta Las Vegas para que tengas esta exclusiva y los escuches en vivo desde donde sea que estés. Próximamente más detalles, vámonos con Jamaican de Hugo y Solto aquí en Match 97.5 más Pop, conéctate.

0: Match 97.5 más Pop, conéctate, please, please, please, de Sabrina Carpenter. Con esta rola te platico que estamos por comenzar una nueva hora juntos y yo estoy bastante emocionada porque aquí las sorpresas continúan. En esta nueva hora claramente te tengo más chismecito, buena música y yo cierro con una frase. Yo quiero desearte que tus sueños te den rumbo y no miedo. Soy Carla Márquez, en redes arroba carla.márquez y arroba match radio HQ. Que sigas teniendo una increíble tarde, llegues con bien a casita. Súbele, porque estamos en Match 97.5 más Pop, conéctate.
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2: Hello, hello. ¿Cómo estás, Matcher? Bonita tarde. Yo soy Carla Márquez. Feliz martes. Oye, ya te estoy acompañando de regreso a casita. Espero que todo esté súper bien. Y a ver, si tu día no ha sido fabuloso, tú no te preocupes, que yo me estoy encargando de que esta hora sea la mejor música y las mejores noticias para que al menos tengas una sonrisa. Oye, justamente en dos rolitas más te platico cómo ganarte tus accesos. Si te gusta One Direction y quieres ir tanto al concierto de Zayn Malik como de Harry Styles, yo tengo tus boletos. Todo

¿Qué onda? Es bonita tarde, ya vamos de regreso a casita. Estamos en Match 97.5, más pop, conéctate. Esta rola me encanta, más que nada para un día donde está, mira, medio nublado. Tú quieres como despertar con la mejor vibra, pues esto fue Just The Way You Are. Y si también andas en esto, pues ¿qué crees? Si te gusta One Direction y quieres ir tanto al concierto de Zayn Malik como de Harry Styles, pues yo tengo tus accesos para que te lances a los dos conciertos. Soy Carla Márquez, tu Directioner de confianza. Y bueno, el próximo 20 de junio tendremos a Zayn Malik en la Ciudad de México en el Estadio GNP Seguros y a Harry Styles el próximo 10 de agosto igualmente en el Estadio GNP Seguros de la Ciudad de México. 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Vámonos con Dua Lipa, Be The One, rola 274, que suena aquí en Match 97.5. Más pop, conéctate.

Catch 97.5 más Pop Conéctate. Esto fue Ordinary de Alex Warren. Y a ver, ¿quién de aquí está enamorado? Yo soy Carla, todos los días te acompaño hasta las 10. Y bueno, te platico esto porque justamente esta rolita de Alex Warren pues habla de cuando encuentras a esa persona que hasta hace que tus días parezcan extraordinarios. Que puede ser un día simple, pero todo se siente más bonito. Y a ver, no solo Alex Warren está mega enamorado, también Justin Bieber lo plasma en sus rolas, porque él habla de cuando ya encontraste a esa persona que simplemente queda a disfrutar la vida. Pues de esto trata Peaches, una rola de Justin Bieber y Daniel Caesar que ya suena aquí en Match 97.5 más Pop, conéctate.

0: Continuamos en Match 97.5, más Pop, Conéctate, Pitches de Justin Bieber y Daniel Caesar. Y bueno, Match, estos partidos de los cuales todo mundo está platicando van a tener tres inauguraciones, tres espectáculos inaugurales donde tus artistas Match van a ser parte. Y yo te platico todos los detalles a las 7:23. Yo soy Carla, todos los días te acompaño hasta las 10, que sigas teniendo un excelente regreso a casita porque estamos en Match 97.5, más Pop, Conéctate.
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Match 97.5 más Pop, conéctate a Just Might de Bruno Mars. Y oye, te platico que nuestros artistas Match se van a lucir en la inauguración de estos partidos tan famosos de fútbol que estamos escuchando en todos lados. Te platico, yo soy Carla, te acompaño todos los días hasta las 10 de la noche. Y es que bueno, en nuestro país, al mismo tiempo que en Canadá y en Estados Unidos, vamos a tener diferentes inauguraciones con shows increíbles de parte de nuestros artistas Match. Por ejemplo, en nuestro país vamos a tener a Shakira, la reina indiscutible de estos partidos. No solo Shakira, también va a estar Belinda, Alejandro Fernández, J Balvin, va a estar Maná, Los Ángeles Azules. Oye, de verdad que va a estar increíble. Y no solo eso, por ejemplo, en Canadá, que va a ser justo al día siguiente, el 12 de junio, va a estar Michael Bublé, también va a estar Alessia Cara, nuestra artista Match. Y bueno, en Estados Unidos va a estar nada más y nada menos que la mismísima Katy Perry, que va a liderar este evento, junto a diferentes raperos y una combinación como Lisa de Blackpink, otra de nuestras artistas Match, y Anita. Oye, de verdad que esto va a estar increíble. O sea, más allá de los partidos, que yo sé que a muchos les encanta, pues vamos a tener un espectáculo increíble. Y yo todos los detalles te los voy a tener aquí. Mientras, te dejo con Katy Perry para que te vayas emocionando, para irnos imaginando qué es lo que nos va a presentar en esta inauguración. Esto es Hot and Cold, canción 279, en Match 97.5, más Pop, conéctate.

Oye, qué buena rola. Nosotros estamos en Match 97.5 más Pop, conéctate. Y oye, Matcher, justamente esta rola me hizo reflexionar un poco sobre el... ¿Alguna vez has sentido tanto amor y cariño por tu familia que hasta te da miedo que pase el tiempo? Pues yo te platico, justamente de esto habla esta rola. Yo soy Carla Márquez, todos los días te acompaño hasta las 10. Y es que Billie lo transmite de manera perfecta y súper bonita, porque habla del amor incondicional que ella siente por su hermano. Pero más que nada es como atesorar los momentos, porque la vida pasa súper rápido. Y bueno, no solo Billie Eilish, también la siguiente rola que te quiero poner, que es a cargo de Alok, Seba y Bruno Martini, que es Hear Me Now. Esta canción justo habla de que la vida pasa tan rápido que nunca sabes cuándo se va a acabar, y te invita a decir lo que sientes antes de que el tiempo te quite la oportunidad. ¿Tú a quién le dirías lo que sientes en este momento? Vamos a escuchar esta rola aquí en Match 97.5 más Pop, conéctate.

0: Match 97.5 más Pop, conéctate. Bueno, Match, ¿a quién le vas a marcar en este momento para decirle lo que sientes? Mientras, justamente te quiero contar que tenemos una de las exclusivas más grandes de la radio en México y te la voy a contar exactamente a las 7:45. Yo soy Carla y nosotros estamos en la mejor estación, Match 97.5 más Pop, conéctate, que llegues con bien a casita.
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0: ¿Qué onda? Nosotros seguimos en Match 97.5 más Pop, conéctate. Esta rola fue In the Beginning de Joe y qué buena rola. Creo que esta canción siempre me pone de buenas. Y no solo esta rola, también una noticia que te quiero compartir, porque estamos a nada de vivir una de las exclusivas más grandes de la radio en México y te platico. Yo soy Carla, te acompaño todos los días hasta las 10 de la noche. Y es que ya se acerca, o sea, estamos a nada de vivir nuestro festival, el iHeartRadio Music Festival en Las Vegas. Próximo viernes 18 y sábado 19 de septiembre. Y a ver, atención, porque los artistas que tendremos son increíbles. Mira, BTS, Muse, Sara Larsson, Goo Goo Dolls, entre muchísimos otros artistas. Y bueno, lo mejor es que la exclusiva la vas a escuchar aquí en vivo en Match 97.5. Todos los detalles te los voy a dar más adelante, pero vete preparando porque tenemos la gran sorpresa. Y para que te vayas emocionando, te voy a dejar con los que están a nada de cumplir años, el mejor aniversario, 13 años. Ellos son BTS con su canción DNA, que suena aquí en Match 97.5 más Pop, conéctate.
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0: buena rola para un regreso a casita. Nosotros estamos en Match 97.5 más Pop, conéctate. The Reason de Hoobastank Tank. Y yo con esta rola te cuento que estamos por comenzar nueva hora juntos. En dos rolitos más, exactamente a las 8:02 viene tu candidato del día, que yo sé que es el momento más esperado. Yo soy Carla, todos los días te acompaño hasta las 10 de la noche. Que llegues con bien a casita, porque nosotros continuamos con lo mejor de la música en Match 97.5 más Pop, conéctate.
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2: Hello, hello. ¿Cómo estás, Match? Bonita noche. Yo soy Carla Márquez. Bienvenido, bienvenida. Si es la primera vez que sintonizas, yo espero que llegues con bien a casita. En dos rolas más viene tu momento favorito, tu candidato, 8:02 exactamente. Y bueno, yo solo quiero comenzar con una frase de esta gran hora. Y más que nada, yo solo quiero desearte algo. Quiero que digas tantas veces, es el mejor día de mi vida, que ya no sepas ni cuál escoger. Que llegues con bien a cual sea que sea tu destino y muchas gracias por permitirme acompañarte. Que tengas muy bonito.

Match 97.5 más Pop, Conéctate, Baby Doll de Dominic Fike. Y atención, porque llegó tu momento favorito del día. Ya lo sé, el guandidato. Yo soy Carla Márquez, tu Directioner de confianza. Y bueno, siempre te estoy hablando de los guandidatos, pero a ver, ¿quién es One Direction? Porque capaz que te estoy diciendo esto y tú no sabes ni de quién te estoy hablando. Pues el gran resumen de mi banda favorita, básicamente son 5 chavitos hermosos, preciosos, que hace un tiempo, en el 2010, participaron en un programa de talentos británico llamado The X Factor. De hecho, ellos concursaron como solistas, sin embargo, les vieron más potencial los jueces como una banda. Y vaya que no estaban equivocados, a partir de ahí ellos concursaron en el programa como banda. Al final no ganaron, pero se hicieron tan populares que, bueno, empezaron a lanzar música y el resto es historia. Así que esta fue tu clase de One Direction. Para que te vayas emocionando más, te voy a dejar justamente con la reina del pop. Ya suena de fondo Britney Spears, Womanizer, canción 286, aquí en Match 97.5 más Pop, Conéctate.

En Match 97.5 más Pop, conéctate Golden de Huntrix. Y oye, ¿qué crees? Ya te tengo tu plan de esta semana porque tenemos tus accesos para que vayas a ver a los Bravos. Yo soy Carla Márquez, te acompaño todos los días hasta las 10 de la noche. Y tenemos tus accesos para que vayas ya sea al juego de Tecos de Dos Laredos contra Bravos de León este martes, miércoles y jueves. O si quieres plan de fin de semana, también tenemos Unión Laguna versus Bravos de León viernes, sábado y domingo. Al que tú quieras ir, participa en este momento. 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Una vez descargada, busca Match 97.5 León. 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Con eso estarás participando. Vámonos con APT, Bruno Mars y Rosé, canción 288, aquí en Match 97.5. Más pop, conéctate.

0: En Match 97.5 más Pop, conéctate Bruno Mars y Rosé con Apete. Y hoy ya tenemos una canción inédita de Taylor Swift sobre Selena Gómez. Te lo voy a platicar a las 8:26. Yo soy Carla, te acompaño hasta las 10. Nosotros estamos en la mejor estación, Match 97.5 más Pop, conéctate.
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0: Hello, hello. 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Continuamos con lo mejor de Match 97.5 más Pop, conéctate.
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En Match 97.5 más Pop, conéctate de Fate of Ophelia de Taylor Swift. Y oye, yo te quiero preguntar algo, Matcher. ¿Tú tienes un mejor amigo o una mejor amiga? Porque quiero platicarte de las celebridades que se quieren muchísimo entre sí, que literal son mejores amigos, como Taylor Swift y Selena Gómez. Yo soy Carla, todos los días te acompaño hasta las 10 de la noche. Y es que justo Selena Gómez, en una entrevista reciente, reveló que Taylor tiene una canción que escribió sobre ellas dos que nunca fue lanzada oficialmente. De hecho, es una rola que iba a salir por allá del 2017 que se llamaba Family. Lo bonito es que esta canción hablaba sobre el apoyo mutuo cuando ellas eran adolescentes. Y confirmó también que hay una canción de Taylor Swift que todos sabíamos que era para Selena Gómez, se llama Dorothea. Pero al fin tuvimos la confirmación oficial, pues, de Selena Gómez. Y la verdad, qué bonito. ¿Tú a quién le dedicarías esta canción de Taylor Swift? Vámonos con Black Eyed Peas, Meet Me Halfway, canción 291, aquí en Match 97.5 más Pop, conéctate.

0: En Match 97.5 más Pop, conéctate, Levitating, Dua Lipa y Matcher. Yo tengo tus accesos para que vayas el próximo 10 de agosto al Estadio GNP Seguros de la Ciudad de México al gran concierto de Harry Styles con su gira Together Together. Todo esto te lo voy a platicar 8:50 minutos. Yo soy Carla, te acompaño todos los días hasta las 10 y estamos en la mejor estación Match 97.5 más Pop, conéctate.
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¡Qué buena rola para regresar a casita! Esto fue Drácula de Tame Impala aquí en Match 97.5 más Pop. ¡Conéctate, Matcher! ¿Quieres tus accesos para que vayas al concierto de Harry Styles, ex integrante de la boy band One Direction? Porque regresa a nuestro país y con tremendo concierto el próximo 10 de agosto en la Ciudad de México en el Estadio GNP Seguros. Yo soy Carla Márquez, tu Directioner de confianza. Y bueno, tenemos un giveaway en este momento. Ve a participar, ve a redes sociales, Instagram, @matcherradiohq. Ve a la publicación que dice Giveaway Harry Styles y ahí vas a participar en los comentarios. La verdad es bastante sencillo, pero ve a participar en este momento porque se acaban los boletos. Te voy a dejar justo con una rolita de Harry Styles para que te vayas emocionando. Esto es As It Was, Harry Styles, canción 295, que suena una noche en Match 97.5 más Pop. Conéctate.

0: Match 97.5 más Pop Connectate As It Was de Harry Styles, uno de los amores de mi vida. Y bueno, tú y yo estamos comenzando nueva hora juntos. Yo espero que llegues con bien a casita. Gracias por sintonizar conmigo. En dos rolitas vamos a platicar de cuándo fue la última vez que te enamoraste. Todo esto y más en la hora que llegues con bien. Súbele porque estamos en Match 97.5 más Pop Connectate.
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4: Hello, hello. ¿Cómo estás, Match? Bonita noche. Yo soy Carla Márquez. Para mí es un gusto acompañarte. Si es la primera vez que tú y yo sintonizamos, pues bueno, el destino nos unió el día de hoy. Y oye, justamente en dos rolitas, a las 9:02, vamos a platicar de cuándo fue la última vez que te enamoraste. Y hablando de eso, vamos a comenzar con la frase de la hora, que es: todo el amor que das en la vida siempre vuelve. En redes sociales conectamos como @carla.márquez y @matchradiohq. Que llegues con bien a tu destino y gracias por sintonizar conmigo.

Snatch 97.5 más Pop Conéctate So Easy to Fall in Love de Olivia Dean. Y bueno, ¿cuándo fue la última vez que te enamoraste? Porque a ver, es bien fácil enamorarse y es igual de fácil que te rompan el corazón. Yo soy Carla, todos los días te acompaño hasta las 10 de la noche y a ver, nada es más bonito que estar enamorado. Y el amor es simple, de repente lo sientes y luego a veces lo intentas racionalizar, pero es que el amor no es así. ¿Por qué? Porque a veces no funciona y no tiene una fórmula, es realmente un salto al vacío. Lo importante es que fuiste valiente para sentir y de eso se trata la vida. Pues justo de eso habla la siguiente canción de Scientist de Coldplay. Y yo te pregunto, ¿cuándo fue la última vez que te enamoraste? Sonando esta rola en Match 97.5 más Pop, conéctate.

Match 97.5 más Pop, conéctate. Beauty and the Beat, Justin Bieber y Nicki Minaj. 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Si quieres asistir, mucha atención. Yo soy Carla, te acompaño todos los días hasta las 10 y te platico que tenemos accesos tanto para que vayas al partido de mañana miércoles del jueves, que es contra Tecos de Dos Laredos, o también puedes ir viernes, sábado o domingo a Unión Laguna versus Bravos de León. 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Con eso ya estarás participando. Te dejo con Cyril Stumbling In en Match 97.5 más Pop, conéctate.

0: En Match 97.5 más Pop, conéctate, Stumbling in the Serial. Y Matcher, tenemos nuestra sorpresa del mes de junio. 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Porque estamos celebrando este mes. También estamos celebrando los grandes partidos que vienen. Así que a las 9:25 todos los detalles de cómo te puedes llevar tu mini proyector. Yo soy Carla Márquez, te acompaño hasta las 10 y estamos en Match 97.5 más Pop, conéctate.
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0: 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Continuamos con lo mejor de Match 97.5 más Pop, conéctate.
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Estamos en Match 97.5 más Pop. Conéctate. Esta rolita que me encanta para esta hora porque nos despierta a todos es Just the Way You Are de Milky. 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En lo que tú participas, te dejo con All the Things She Said de Tatu, canción 303 aquí en Match 97.5. 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
1: En Match 97.5 más pop, conéctate, Luther, Kendrick Lamar, SZA, una canción que les dio un merecidísimo Grammy. Y esta canción gira en torno a la idea de que el amor salva. Y yo te pregunto, ¿tú crees que eso es verdad? Yo soy Carla, te acompaño hasta las 10 de la noche. Y a ver, no hablamos necesariamente de un amor de pareja. Simplemente hablamos de que el amor se encuentra en todos tus vínculos y todos comparten algo en común: el deseo de proteger a las personas que más quieres. Y a ver, no solo ellos hablan de esto en esta rola, también ya suena de fondo Capital Cities con Safe and Sound, que lo captura perfecto. Habla de que no importa que el mundo afuera esté cayéndose a pedazos, mientras tengas tus redes de apoyo, vas a estar a salvo. Esta de rola, que suena aquí en Match 97.5, más pop, conéctate.

0: Bonita noche, nosotros estamos en Match 97.5 más Pop. Conéctate, Matcher, súbele porque esta rola fue Safe and Sound de Capital Cities y Dua Lipa nos tiene sus mejores tips para manifestar una vida de ensueño. Todo a las 9:48. Yo soy Carla, te estoy acompañando en la mejor estación. Súbele, estamos en Match 97.5 más Pop. Conéctate.
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Match 97.5 más Pop, conéctate a Houdini de Dua Lipa. Y bueno, Dua Lipa nos da una lección sobre manifestar cosas en tu vida. Platiquemos sobre eso. Yo soy Carla, te acompaño hasta las 10 de la noche. Y bueno, es que Dua Lipa dice que escribe desde lo que ella quiere atraer a su vida. ¿Por qué? Porque canta todas las noches las mismas palabras. Entonces ella lo que quiere es que esas palabras atraigan cosas buenas a su vida. Por ejemplo, esta rola que acabamos de escuchar, Houdini, habla de tener unos estándares tan altos que si alguien no está a la altura, ella va a desaparecer como el mago Houdini. Y bueno, en lo que tú buscas a esa persona y en lo que esperas, te voy a dejar con Until I Found You de Stephen Sánchez, canción 308 que suena aquí en Match 97.5 más Pop, conéctate.

0: Nosotros continuamos en la mejor estación Match 97.5 más Pop. Conéctate y Matcher. Yo con esta rolita me despido por el día de hoy. Muchísimas gracias por permitirme acompañarte. Cerramos el Drive Time Show. Gracias, gracias por hacer parte, por hacerme parte de tu día, de tu noche, de tu trayecto. Y a ver, yo me despido. Sin embargo, la música continúa, porque aquí la música jamás para. Vas a tener música para que te acompañe todo el resto del camino o el resto de tu turno, si es que en este momento te encuentras en el trabajo. Yo cierro con una frase. Quiero decirte que hay asientos esperándote en mesas que todavía no conoces. En redes sociales, @matchradiohq y @carla.marquez para más exclusivas. Y bueno, no te pierdas mañana el Match Morning. Tania Rocha, 6 a 10 de la mañana. Julio Alvarado, de 10 a 2 de la tarde. Avi Hernández, de 2 a 6. Y yo regreso contigo de 6 a 10 de la noche. Que llegues con bien a casita, Matcher. Un beso. ¡Mua! Y bye bye.
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2: 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Hello, hello, hello, Matchers. Buenos días. Bienvenido, bienvenida a este Match Morning. Yo soy Tania Rocha. Estoy contigo hasta las 10 de la mañana. Todos los días, de lunes a sábado. Feliz miércoles, feliz mitad de semana en este día nublado que nos está regalando el cielo. Espero que estés teniendo una excelente mañana. Quédate conmigo, acompañándome en este club de madrugadores y disfrutando de lo mejor de la música. Ya sabes que podemos conectar a través de iHeartRadio.

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1: Escuchas el Match Morning de Match 97.5 más pop. Conéctate, Metro, Break My Heart de Dua Lipa. Acabamos de escuchar. Oye, Metro, estamos en el Club de Madrugadores. Yo soy Tania Rocha, contigo hasta las 10 de la mañana. Muy feliz de poder acompañarte en este Club de Madrugadores. Platícame por qué te levantas tan temprano a través del Toback de iHeartRadio. Buscas ahí Match 97.5 y en el botón de micrófono déjame tu mensaje de audio, que a las 6:20 te vamos a escuchar. Sigue disfrutando de la mejor programación aquí en el Match Morning de Match 97.5 más pop. ¡Conéctate!
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0: Escuchas el Match Morning de Match 97.5 más pop, conéctate. Eso fue Lady Gaga con Poker Face. Matter, estamos en el Club de Madrugadores, aquí acompañándote Tania Rocha de 6 a 10 de la mañana. Y cuéntame, Matter, ¿por qué te levantas tan temprano? ¿Por qué eres parte de este Club de Madrugadores?
1: Soy parte del Club de Madrugadores porque me despierto a hacer ejercicio para agarrar energía desde tempranito.
2: Soy madrugador porque la operación en la empresa en la que trabajo pues empieza temprano, así que al que madruga, Dios le ayuda.
0: Gracias por conectar mi Matter y por ser parte de este Club de Madrugadores. Yo muy feliz de poder acompañarte cada mañana. Feliz mitad de semana, ya casi es fin de semana y aparte ya casi empieza la justa mundialista que todo mundo estamos esperando. Así que falta menos, Matter, no te preocupes, a darlo todo, a disfrutar. Yo feliz de poder acompañarte en tus actividades matutinas. ¿Y qué te parece si nos vamos a más música? Porque llega The Fate of Ophelia de Taylor Swift, la canción número 107 de la mañana que escuchas aquí en el Match Morning de Match 97.5 Mass Pop.

Estás escuchando Match 97.5 Más Pop. Conéctate con el iHeartRadio. Matter, eso fue Foster the People con Pump It Up Kicks. 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Vámonos con As It Was, Harry Styles, la canción número 109 que escuchas aquí en el Match Morning, The Match 97.5 Más Pop. Conéctate. Buenos días.

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0: Match 97.5 más pop, conéctate. Matchers, ¿dónde están las ARMY? Los ARMY, acabamos de escuchar Permission to Dance de BTS. Que por cierto, preparen el corazón porque BTS estrenará este viernes 12 de junio su nuevo sencillo Come Over. ¿Listos para tener una nueva obsesión musical? Hablamos de esto a las 6 de la mañana con 45 minutos. Yo soy Tane Rocha, contigo hasta las 10. Escuchas el Match Morning de Match 97.5 más pop. Conéctate. Buenos días.
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Match 97.5 Mass Pop, conéctate. Eso fue 21 Pilots con Ride Matter. Ya te platicaba que BTS está de regreso y ARMY ya activó la cuenta regresiva. Yo soy Tane Rocha, estoy de 6 a 10 cada mañana contigo en este Match Morning. Y atención, Matchers, BTS anunció que su nuevo sencillo Come Over llegará este viernes 12 de junio, marcando un nuevo capítulo para la agrupación tras retomar oficialmente sus actividades como grupo después de 4 años de gran espera. Obvio, la noticia ha destacado la emoción de millones y millones y millones de fans alrededor del mundo, quienes ya comenzaron a especular sobre el concepto, el sonido y las posibles sorpresas que acompañan este lanzamiento. Y siendo BTS, sabemos que un simple estreno rara vez es simple, mi matcher, así que estamos ansiosos de que sea viernes 12 de junio para poder disfrutar lo nuevo de BTS. Vámonos con Hugel y Solto, Jamaican, que escuchas aquí en el Match Morning de Match 97.5 Mass Pop. Conéctate, buenos días.

0: Escuchas el Match Morning de Match 97.5 más pop. Conéctate, Matcher. Acabamos de escuchar a Kendrick Lamar con SZA. Esto es Luther. Oye, ¿quieres consentir a tu corazón desde el desayuno? La ciencia dice que combinar aguacate y frutos rojos puede ayudar a cuidar la presión arterial y el colesterol. Te contamos por qué este dúo es el nuevo MVP de las mañanas. A las 7:20, yo soy Tania Rocha, estoy contigo de 6 a 10 de la mañana. Escuchas el Match Morning de Match 97.5 más pop. Conéctate.
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0: 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Matchers, listos para la segunda hora del Match Morning. Estás escuchando a Tania Rocha de 6 a 10 de la mañana. 4 horas te acompaño cada mañana de lunes a sábado con lo mejor de la música. Y atención a todos los Directioners, porque claro que sí, les tenemos una experiencia Match Directioner para que te lances a sus conciertos como solistas en Ciudad de México de los ex One Direction, de Zayn Malik y de Harry Styles. Tenemos una temperatura de 18 grados. ¡Buenos días!

Tan fácil enamorarse, ellos. Acompañándote aquí en el Match Morning de Match 97.5 más Pop, conéctate. So Easy to Fall in Love de Olivia Dean acabamos de escuchar. Atención, Directioners, porque tenemos sorpresas. Yo soy Tania Rocha contigo de 6 a 10 de la mañana, de lunes a sábado, mi Matri. Oye, sabemos que One Direction tiene muchísimos fans, claro que sí, y los seguimos a donde sea que vayan, Matri. 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Llega The Weeknd con Call of My Name, la canción número 117 que ya suena aquí en el Match Morning de Match 97.5 más Pop. Conéctate.

Escuchas Match 97.5 más pop, conéctate Matchers. Esa fue Sabrina Carpenter con Espresso. Ay Matchers, se me antojó un cafecito. Cada que escucho esa canción se antoja un buen espresso para despertar, Matcher. Oye, fíjate que no sé si tú sabías que cruzar las piernas es malo, ni tanto, ni tampoco. Te voy a platicar cómo está la cosa. Yo soy Tania Rocha contigo hasta las 10 de la mañana y es que especialistas dicen que no es peligroso, pero sí depende del tiempo. Si lo haces por mucho rato, puede afectar la postura, generar tensión en espalda y cuello, incluso subir ligeramente la presión. Pero en yoga o meditación sí se usa para relajar el cuerpo. En pocas palabras, Nature, no es el cruce, es cuánto tiempo te quedas así. ¿Tú eres de los que cruza las piernas por mucho, mucho rato o más o menos, Matcher? Vámonos a más música. Ay, me comenta mi querida Aura que le mande un saludo a su amiguito Damián, que está escuchando el Match Morning. Tiene buen gusto, Damián. Te mandamos un fuerte abrazo, Aura y yo. Feliz mañana a ti y a todos los que están conectando con nosotros. Que, por cierto, llega Calvin Harris y Rihanna con This What You Came For. La canción número 119 que escuchas aquí en el Match Morning de Match 97.5 más pop. Conéctate. Bye.

0: Escuchas el Match Morning de Match 97.5 más pop. Conéctate. This is what you came for, de Calvin Harris y Rihanna. Fresas, arándanos y aguacate no es brunch de influencer. Es una fórmula respaldada por expertos para darle un empujoncito extra a la salud cardiovascular. Hoy te voy a platicar cómo funciona. A las 7 de la mañana con 24 minutos. Yo soy Tania Rocha, contigo de 6 a 10. Sigue disfrutando del Match Morning de Match 97.5 más pop. ¡Conéctate!
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Disfrutas del Match Morning de Match 97.5 más pop. Conéctate Rolling in the Deep de Adele. Acabamos de escuchar Matcher, pues ya lo platicábamos. ¿Cuántas veces pues estamos en busca del mejor desayuno, no? Porque te pones a pensar, ¿qué será más saludable para mí? ¿Qué me podrá ayudar? Pues te voy a platicar del mejor desayuno, el aliado perfecto para tu corazoncito. Yo soy Tania Rocha contigo hasta las 10 de la mañana. Y es que, a ver, cuidar la salud del corazón podría empezar con algo tan sencillo como el desayuno. Especialistas señalan que alimentos como, ahí te van, anótale, aguacate, la manzana, los frutos rojos, aportan nutrientes claves para el sistema cardiovascular. Por un lado, las fresas, moras, frambuesas y arándanos son ricos en antioxidantes, compuestos que ayudan a proteger las células del daño oxidativo y favorecen una mejor circulación. Y del otro lado está el aguacate, que aunque muchos creen que es una verdura, en realidad pues es una fruta cargada de grasas saludables, fibra y potasio, elementos que contribuyen a mantener niveles adecuados de colesterol y presión arterial. Así que, Matcher, ese toast con aguacate o el yogur con frutos rojos no solo se ven bonitos en Instagram, no solamente está para tomarle fotografía y subirla al Facebook, también podrías estar haciendo un favor enorme a tu corazoncito, Matcher. Qué rico, aparte se me antojó. Llega Just The Way You Are de Milky, la canción número 121 que escuchas aquí en el Match Morning de Match 97.5 más pop. Conéctate.

Escuchas Match 97.5 más Pop. Conéctate, Justin Bieber con Somebody to Love. 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Vámonos con Dua Lipa, Don't Start Now, la canción número 123 que escuchas aquí en el Match Morning de Match 97.5 más Pop. ¡Conéctate!

0: Seguimos en el Match Morning de Match 97.5 Más Pop, conéctate. Eso fue Ray, nuestra artista Match con Where Is My Husband. Oye, dos artistas Match, un récord histórico. Ariana Grande y Taylor Swift ya son las únicas mujeres con 8 debuts en el número 1 del Hot 100. El pop femenino sigue haciendo historia, Match, y seguirá. Y hablamos de esto a las 7:49. Yo soy Tania Rocha, contigo hasta las 10. 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Conéctate.
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La buena vibra continúa en este Match Morning de Match 97.5 más pop. Conéctate, Billie Eilish con Bad Guy. Y hablando de mujeres exitosas y con muchos premios, fíjate que Ariana Grande y Taylor Swift hacen historia en el Hot 100. Yo soy Tane Rocha, estoy de 6 a 10 de la mañana en este Match Morning. Fíjate que dos de nuestras artistas Match más importantes del pop acaban de lograr algo impresionante. Ariana y Taylor se convierten en las únicas artistas femeninas en la historia con 8 debuts en el número 1 en el Hot 100. Un récord que refleja no solo el éxito de sus lanzamientos, sino también la enorme conexión que ambas han construido con sus fans a lo largo de los años. Porque, a ver, debutar en el primer lugar una vez es difícil. Hacerlo 8 veces ya es territorio de leyendas, mi Matre. Así que felicidades, Ariana Grande y Taylor Swift, nuestras artistas Match. Vámonos con otra artista Match. Llega Zara Larsson con Midnight Sun, que por cierto estará en el iHeartRadio Music Festival 2026. Estás escuchando aquí en el Match Morning de Match 97.5 más pop. Conecta.

0: Match 97.5 Mass Pop. Conéctate en Midnight Sun de Sara Larson. Matcher, ¿quieres un tip de relaciones respaldado por especialistas y que además sea facilísimo de aplicar? Te lo voy a contar a las 8.20. Yo soy Tania Rocha. 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Conéctate.
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3: Vamos a arrancar nuestra tercera hora en este Match Morning. Yo soy Tania Rocha. Recuerda que conecto contigo en el Match Morning de 6 a 10 de la mañana, de lunes a sábado. Oye, mi Matcher, ¿quieres boletos para el béisbol? Pues atento, porque en dos canciones te voy a platicar la dinámica. ¿Cómo puedes participar por un boleto doble para ir a ver a los Bravos de León? Pues muy pendiente. Mi Matcher, ¿ya salió el sol? Saludita si te estás tomando el cafecito para despertar este miércoles 10 de junio. ¡Feliz día! Te mando un fuerte abrazo y sigue disfrutando.

Match 97.5 Más Pop, conéctate con el Match Morning. Florida con Ray Ron, esta canción que me recuerda a la película que pasó ayer. Me encanta esa película, por cierto, Match. Y también lo que me encanta es el béisbol. Y si a ti como a mí te gusta ir a apoyar a los Bravos de León, atento, Macho. Yo soy Tania Rocha contigo hasta las 10 de la mañana. 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Que aquí en León, cómo nos gusta ir al béisbol, Matcher. La verdad, se pone bien divertido. ¿A qué? Hay que ir a apoyar a los Bravos de León. Vámonos con Drop Dead de Olivia Rodrigo, la canción número 130 que ya suena aquí en el Match Morning de Match 97.5 Más Pop. Conéctate. Buenos días.

0: Fetché, qué buena rola acabamos de escuchar aquí en el Match Morning de Match 97.5 Mass Pop. Conéctate. Matter Appetite de Rosé y Bruno Mars, que por cierto está inspirada en un juego de manos coreano muy famoso, mi Matter, que Rosé le platicó al Bruno y dijo, hay que hacer una rola, ¿cómo la ves? ¿Cómo está la cosa? Si va, que va. Y se volvió este exitazo. Oye, atención a los enamorados, ¿qué crees? La psicología asegura que un beso de 6 segundos podría ser más por tu relación que 100 mensajes de ¿ya comiste? En minutos te cuento por qué los pequeños detalles sí hacen la diferencia. Te lo cuento a las 8:24. Escuchas el Match Morning de Match 97.5 Mass Pop. Conéctate.
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Escuchas el Match Morning de Match 97.5 Más Pop. Conéctate, Match. Acabamos de disfrutar a Eminem con Lose Yourself, un himno motivacional sobre la determinación, el coraje y, por supuesto, la superación personal. Y Match, atención a todas las parejas o a todos los amantes del amor, porque te voy a platicar el mejor consejo de pareja que podría durar solo 6 segundos. Yo soy Tania Rocha, contigo en este Match Morning de 6 a 10 de la mañana, de lunes a sábado. Fíjate que la psicología de pareja pues ha encontrado que los pequeños gestos cotidianos tienen un impacto enorme en la satisfacción de una relación. Y uno de los más efectivos es el famosísimo beso de 6 segundos. La idea es súper simple, Match. En lugar del beso rápido, ya sabes, el piquito, ¿no? Que todo mundo, adiós, buenos días, adiós, y te das el besillo. Antes de salir corriendo al trabajo o salir corriendo a cualquier cosa, ahora date un beso de 6 segundos para conectar con tu pareja, Match, porque muchas veces el amor pues no se desgasta por falta de grandes detalles, sino por la ausencia de los pequeñitos. Así que sí, Match, quizá la próxima vez que te despidas, ¿qué te parece si vale la pena quedarse un ratito más? Apagar el caos del día, darte el beso de 6 segundos o hasta de más si quieres, Match. Hay que aprovechar. ¡Qué bonito es el amor! Yo me los doy de más. Vamos a más música. Llega Dominic Pike con Baby Doll, que escuchas aquí en el Match Morning de Match 97.5 Más Pop. ¡Conéctate!

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1: Escuchas el Match Morning de Match 97.5 más pop. Conéctate, Matter. Acabamos de escuchar a Black Eyed Peas con The Time. Dato curioso de esta canción, Matter. El grupo fusionó la melodía icónica y original de la película Baile Caliente con ritmos electrónicos y modernos, obviamente creando uno de los mayores éxitos del 2010, mi Matter. Y hablando de éxitos del 2010, que levante la mano todo aquel que es One Direction, que le encante los One Direction, que sea Directioner. Atentos, porque tenemos en la experiencia Match Directioner. Yo soy Tania Rocha, contigo hasta las 10 de la mañana. Sabemos que One Direction no es solo una banda, fue una etapa entera de vida que continúa. 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Demuestra que eres el o la más fan de One Direction. Vámonos con Sabrina Carpenter. Llega con Please, Please, Please, que ya suena aquí en el Match Morning de Match 97.5 Más Pop. Conéctate, buenos días.

0: Match 97.5 Más Pop, conéctate con el Match Morning. Morir con una sonrisa, Die with a Smile de Bruno Mars y Lady Gaga, Mature, que por cierto es la canción más reproducida del 2025, Mature, y sin duda una de mis grandes favoritas. Oye, y hablando justamente de colaboraciones, híjole, una colaboración que nadie vio venir, Sabrina Carpenter aparecerá en el nuevo videoclip de Madonna, Confessions 2. Una reina del pop y una de las voces más fuertes de la nueva generación. ¿Qué podría salir más mal? Y también más, porque yo digo que se vienen cositas. A las 8:51 te lo cuento. Sigue disfrutando de Match 97.5 Más Pop. Conéctate.
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Match 97.5 Más Pop, Conéctate Only Girl de Rihanna. Oye, Madonna sorprendió al elogiar a Sabrina Carpenter. Yo soy Tania Rocha contigo hasta las 10 y dejo bien claro, Madonna, que ve en Sabrina, nuestra artista Match, a una de las grandes figuras de la nueva generación del pop. Ambas colaboran en la canción Bring Your Love, incluida en el nuevo proyecto de la reina del pop, demostrando que el talento no compite, se inspira y se comparte. Y lo vamos a poder ver en Confessions 2. Vámonos con Drácula, Tame Impala, que escuchas aquí en Match 97.5 Más Pop. Conéctate.

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4: Eso soy yo del otro lado del micrófono, acompañándote cada mañana de 6 a 10, de lunes a sábado. Oye, arrancando nuestra última hora juntos, mi matcher, en este Match Morning. Y te traigo todo lo que tienes que saber acerca de nuestro próxima gran exclusiva match, el iHeartRadio Music Festival 2026, que únicamente vas a poder disfrutar a través de Match 97.5 con un line-up de otro nivel. Te lo cuento en dos canciones. ¡Feliz miércoles! ¿Escuchas el...

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1: Escuchas el Match Morning de Match 97.5 Más Pop, conéctate Matchery. Acabamos de escuchar a Katy Perry con Dark Horse, que por cierto, Matchery, no sé si tú sabías, pero esta canción originalmente no iba a ser un sencillo. Lanzó como una encuesta a través de redes sociales en ese entonces, que justo la lanzó en 2013, y los fans votaron que esta canción de todo ese álbum Prince era su favorita, y por eso ella decidió lanzarla como un sencillo, convirtiéndola en todo un éxito, Mattress. 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Yo soy Tania Rocha, de 6 a 10 de la mañana, contigo todos los días. 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Matcher, vámonos a más música. Llega Alex Warren con Ordinary, que por cierto, actualmente Alex Warren se encuentra de gira, Matcher, con su gira Fighting Family on the Road, que va a estar este viernes 12 en Portland y el 13 en Seattle. No viene a México, pero la verdad es que ha sorprendido muchísimo a través de redes sociales, porque tuvo de invitada especial el día de ayer en su concierto a Becky G para interpretar una rola. Ya suena con Ordinary aquí en el Match Morning de Match 97.5 Más Pop. Conéctate, buenos días.
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0: Escuchas el Match Morning de Match 97.5 más pop. Conéctate, Dua Lipa con Levitating. Oye, ¿alguna vez te ha dolido la cabeza después de tomar algo muy, muy frío, Matcher? Yo creo que a todo mundo le ha pasado, pero ese congelamiento de cerebelo iba a decir, si tiene explicación científica, y te voy a platicar cuál es a las 9 de la mañana con 24 minutos. Yo soy Tania Rocha, escucha, acompañándote hasta las 10 de la mañana. Escuchas el Match Morning de Match 97.5 más pop. Conéctate.
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Escuchas el Match Morning de Match 97.5 más pop. Conéctate. Eso fue Bruno Mars con That's Why, What I Like. Oye, Match, ¿tú eres de los que toman agüita con hielo hasta el tope? ¿Eres de ese team? Pues mucho ojo, porque tomarlo demasiado frío podría ralentizar la digestión. ¿Cómo? Yo soy Tania Rocha contigo hasta las 10 de la mañana. Sí, ese vaso de agua bien fría que salva los días calurositos, estos días que hemos estado pasando, porque aunque está lloviendo, hace calor, Match. Obviamente en las semanas pasadas hacía más calor, pero pues se antoja un vasito de agua llenito de hielo para aligerar el calorcito, pues tiene estos efectos. Según especialistas, señalan que beber agua muy fría podría provocar digestiones más pesadas en algunas personas si se consume durante o justo después de comer. Además, si eres sensible de la garganta, las bebidas heladas podrían causar irritación o resequedad. Y claro, por supuesto, ese dolorito como que se te congela el cerebro, ¿te ha pasado? Ese dolor como repentino en la cabeza ocurre cuando tomas algo muy frío demasiado rápido, debido a la rapidez, pues la contracción de los vasos sanguíneos del paladar. Eso sí, a ver, no hay motivo para alarmarse. El agua fría sigue siendo segura para la mayoría de las personas. La recomendación es súper simple: hidrátate y evita tomártela como si fuera una carrerita, Macho. Yo sé que hay veces que estamos súper sedientos, pero todo con calma, todo con medida. A mí me pasa que no me gusta tomar agua fría casi. O sea, me gusta la agüita fría, pero la prefiero al tiempo, la verdad. Hay cosas que solamente me tomo bien frías y ese es el refresco, Macho. Pero el agüita templadita, todo con medida, Matcher. Vámonos a más música. Llega la británica Olivia Dean con So Easy to Fall in Love, que escuchas aquí en el Match Morning de Match 97.5 más pop. Conéctate. Buenos días.

Match 97.5 más pop, conéctate. Oops, I did it again, de Britney Spears. ¿Cómo olvidar aquel video musical del 2000, Match, que fue grabado en Marte, por cierto, con ese, aquel famoso traje rojo de látex? Ay, qué buen video musical, Match, un clásico de los 2000. Oye, y estamos a la vuelta de la esquina de la justa mundialista, Match, y claro que queremos que lo vivas con todo. Yo soy Tania Rocha, contigo hasta las 10 de la mañana, y tenemos para ti el mini proyector Match FM. ¿Cómo vas a participar por él? 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Vámonos con Hunty Life on You, con Stephen Sánchez. Este jovenazo de 24 años suena aquí en el Match Morning de Match 97.5 Mans Pop. Conéctate. Ya.

0: Match 97.5 más pop, conéctate. Hendrix con Golden Matter. Alex Warren llenó Los Ángeles e invitó a Becky G al escenario para cantar Shower. ¿Fue solo una sorpresa para los fans o estamos ante una futura colaboración? Yo creo que sí, pero te lo cuento a las 9:48. Soy Tania Rocha, contigo hasta las 10. Escuchas el Match Morning de Match 97.5 más pop, conéctate.
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Match 97.5 más pop, conéctate con el Match Morning. Eso fue Dancing con Aaron Smith. Oye, Matcher, ya te platicaba que Alex Warren y Becky G nos dieron el dueto sorpresa del año. Soy Tania, contigo hasta las 10 de la mañana. Y es que durante su concierto con entradas agotadas en Los Ángeles, Alex Warren sorprendió al público al invitar a nada más y a nada menos que a Becky G. Mucho se había él dicho que tenía muchísimas ganas de colaborar con Becky G y cada rato lo decía y así, y aunque ninguno pues ha confirmado una colaboración como tal, sí los vimos bien juntitos en el escenario cantando Shower y estuvo espectacular, macho, porque la verdad es que los dos tienen una química increíble. Y además Alex Warren acaba de anunciar el lanzamiento de su próximo álbum, Men's Child, programado para el 28 de agosto, Match. Así que sí, vamos a poder disfrutar del nuevo álbum de nuestro artista Match, Alex Warren, y ojalá, esperemos que dentro de él exista alguna colaboración oficial con Becky G. Nos encantaría. Amo el poder latino junto con el poder estadounidense. Vámonos a más música. Llega Bebe Rexha con New Religion, la canción número 151 que suena aquí en el Match Morning, de Match 97.5 más pop. Conéctate.

0: Match 97.5 Más Pop, conéctate a New Religion de Bieber Rexha. Match, hoy llegó el momento de decirles adiós por hoy. Soy Tania Rocha, contigo de lunes a sábado de 6 a 10 de la mañana, conectando contigo hasta las 2 de la tarde. Llega Julio Alvarado, luego Abby Hernández de 2 a 6 y Carla Márquez cerrando este día hasta las 10 de la noche, de 6 a 10 de la noche. Gracias a Aura Murillo, mi productora al aire, y gracias a ti por conectar conmigo. Oye, te voy a dejar mi frase del día. Da siempre lo mejor que tienes. Lo que plantes ahora, lo cosecharás. Lo que plantes ahora, lo cosecharás más tarde. Ya lo sabes, Matcher. Sigue disfrutando de Match 97.5 Más Pop. Conéctate. Bye, bye. Cambio fuera. Adiós.
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es mitad de semana en Match 97.5 más Pop. Conéctate, Milky, Just the Way You Are, lo que acabas de escuchar. ¡Ay, qué rico clima! Mañana comienza, pues ya sabes, ¿no? Esta fiesta futbolera y tenemos mini proyectores Match para ti, para que puedas disfrutar de tus partidos favoritos de la mejor manera. ¿Cómo participar? Mi nombre es Julio Alvarado, estoy contigo hasta las 2 de la tarde en este miércoles. Es bien fácil, ve a nuestra cuenta de Instagram, nos encuentras como @matchradiohq, @matchradiohq. Comenta la última publicación, di que quieres participar por los mini proyectores Match, así pon tu comentario y me etiquetas. Ahora en esta nueva cuenta a mí me encuentras como @yosoyjulioalvarado, @yosoyjulioalvarado, pues tiene días, usted no se espante, sí soy yo. Y entonces yo me encargo de enviarte el link directo para que te registres y participes por esos mini proyectores Match que tenemos para ti. Mientras tanto, en esta tarde nublada... ¿Tarde no? ¿Cuál tarde? Pues si todavía son días. Días. Sí, ya las 10:07. Rihanna, Diamonds, canción número 153 del día en Match 97.5 más Pop. Conéctate.

Match 97.5 más Pop, conéctate. Justin Bieber y Nicki Minaj, Beauty and the Beat, es lo que acabas de escuchar. ¿Cómo va tu mitad de semana? Espero que todo muy bien. Oye, a quien le está yendo bastante bien es a Billie Eilish, que ahora, pues, fíjate, en días pasados había tenido un problema con sus fans, algunos, en el que pues no estaban de acuerdo con algunas declaraciones de Billie Eilish sobre el comer o no animales. Bueno, pues ahora resulta que ya muchos pues están a favor de Billie Eilish. No necesariamente por esto, sino porque dicen es que ella siempre se ha mostrado como una artista auténtica, genuina. Y bueno, no nada más en los cantantes. Yo creo que en las personas en general, cuando te encuentras con quienes son auténticos, sin filtros, eso se agradece. Y más en estos tiempos. Aquí tienes a Billie Eilish, Birds of a Feather, en Match 97.5 más Pop. Conéctate, 10 de la mañana con 15 minutos. La canción número 157 del día.

0: ¿Cómo va tu mañana de miércoles? Quédate en Match 97.5 más Pop, conéctate. Ay, Bruno Mars, que ya anda de gira, fíjate, por todos lados. ¿Y qué se dice acerca de los conciertos que tendrá acá en México? Ya lo platicamos a las 10 de la mañana con 27 minutos en Match 97.5 más Pop, conéctate.
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Es Match 97.5 más Pop. Conéctate. Escuchaste a Lady Gaga con Ale Alejandro. Y después a Bruno Mars. ¿Recordarás la colaboración That With A Smile que tienen ellos dos? Bueno, esa canción estuvo a punto de no existir. Yo soy Julio Alvarado, estoy contigo hasta las 2 de la tarde. Dicen que Bruno Mars tenía esa canción desde el 2021. Y pues es de esas canciones que dices, no sé, como que algo le falta. Dices tú, la guardaron allá en un rincón. Y años después, pues resulta que Bruno Mars retomó esa canción, invitó a Lady Gaga y el resultado fue increíble, tanto así que se convirtió en una de las canciones más escuchadas en el 2025. Imagínate, y eso pasa con las canciones. Ahora, ¿qué pasará con nuestros sueños, metas y demás? Que dices, ay, no, ya después, no. Y si comienzas, y si retomas aquella cosa que tenías en mente, en una de esas es el gran éxito que estás esperando. Bruno Mars, I Just Mind. Es la canción número 160 del día. 10 de la mañana con 28 minutos. Contigo hasta las 2. Soy Julio Alvarado. En Match 97.5. Más Pop. Conéctate.

En tu radio, un match 97.5, más pop, conéctate, got you, somebody that I used to know, es lo que acabas de escuchar. Alguien que solía conocer, ¿te ha pasado que de pronto...

0: Es Match 97.5 más Pop, conéctate. Michael Jackson, Love Never Feels So Good, a las 10 de la mañana con 49 minutos. Platicamos sobre la escudería Match, que tendrá sorpresas hoy en las calles. Así que quédate aquí en Match 97.5 más Pop, conéctate.
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¿Cómo vas? En Match 97.5 más pop, conéctate. Sabrina Carpenter, When Did You Get Hot? Es lo que acabas de escuchar. ¡Ay, pillina! Ya cuando supe de qué trataba la canción, dije, ¡qué bárbara! Pero bueno, de ahí nos pasamos al año 2012, cuando Justin Bieber lanzó As Long As You Love Me. ¿Recuerdas? ¿Recuerdas esa canción? Fíjate, veo el video y todavía Justin trae su copetito y... ¡Uy, no! ¡Qué tiempos aquellos! Y un fragmento respecto a de la letra de esta canción. Siempre y cuando me ames, estamos bajo presión, pero mantén la calma, sonríe a pesar de que tu corazón esté triste. Los dos sabemos que es un mundo cruel, pero yo me atreveré. Siempre y cuando me ames. ¡Ay, Justincito! Cuando todavía creía en el amor verdadero. Y entonces, que nos invita también esta canción a decir, lo voy a arriesgar todo. Sí, sé que de pronto las cosas no pueden estar bien, pero siempre y cuando me ames, tú y yo vamos a estar juntos hasta el final. Ah, y así me decían. Y luego ya estaba con otra persona ahí en la taquilla del cine. As Long As You Love Me de Justin Bieber en Match 97.5. Más pop, conéctate. La canción número 168 del día.

0: Oh, y es que esa canción. Estás en Match 97.5 más pop, conéctate. En la siguiente hora te comparto que puedes participar por accesos para el Rockstar Fest volumen 3, que será en la velaria de la feria. Y los artistas que se van a presentar, de verdad que está muy bueno el line-up. Así que te comparto todos los detalles en la siguiente hora en Match 97.5 más pop, conéctate.
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5: De vuelta contigo en Match 97.5 Más Pop. Conéctate. ¿Cómo estás? Buenos días. Te diría que buenos días, señor Sol, pero... ay, el señor Sol y yo hoy como que somos uno mismo. No queríamos salir. Pero bueno, estamos aquí. Hay que darlo todo. En redes nos encuentras en Instagram, arroba Match Radio HQ. Y a mí, en esta nueva cuenta que tengo, qué triste, arroba yo soy Julio Alvarado. En 7 minutos más, todos los detalles acerca de Rockstar Fest Volumen 3. Tenemos pases dobles para que puedas disfrutar. Ya te comparto toda la información.

en Match 97.5 más Pop, Conéctate, One Direction, Story of My Life, es lo que acabas de escuchar. 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Pendiente entonces de la escudería Match. Suena Somber, Homewrecker. Hay mucha música. Es la canción número 170 del día en Match 97.5 más Pop. Conéctate. 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

Es Match 97.5 más Pop. Conéctate. Katy Perry con Roar, lo que acabas de escuchar. Ay, ah, después algo de Taylor Swift, que por cierto ya está muy enamorada. Bueno, desde hace tiempo, ¿no? Ya ves que está en los planes de boda. Bueno, si la boda de Dua Lipa fue casi que de ensueño y se gastó muchísimo dinero, espérate, porque se dice que la boda de Taylor Swift estará, pero sí de lujo. Y pues obviamente que gastarán millones y millones de dólares. Pues ella que tiene, ¿no? Ay, qué bonito, pero no sé, como que son de las parejas que digo, me hacen creer en el amor, por favor no me desilusionen. Aquí la tienes con The Fate of Ophelia, a las 11 de la mañana con 22 minutos. Yo soy Julio Alvarado. Esta es la canción número 173 del día en Match 97.5 más Pop. Conéctate.

Mitad de semana en Match 97.5 más Pop Conéctate, Daft Punk y Julián Casablancas. Instant Crush es lo que acabas de escuchar. ¿Será acaso el regreso de Daft Punk al mundo de la música? Mi nombre es Julio Alvarado, estoy contigo hasta las 2 de la tarde. Pues en 2021 recordarás que Daft Punk anunció pues ya el cierre definitivo a esa etapa, ¿no? Pero pues últimamente ha habido, ¿cómo decirlo? ¿Rumores? Rumores ahí en redes sociales del regreso de Daft Punk al mundo de la música. Pero quién sabe, porque de manera oficial no hay nada. Lo único que había es que iba a estar una experiencia inmersiva, recordarás, en la Ciudad de México hace unos meses, que al final se canceló. Entonces, que tú digas, si eso se canceló, pues imagínate el gran regreso de Daft Punk. No creo. Seidel, Stumbling In. Estoy contigo hasta las 2 de la tarde, 28 minutos y las 12 en Match 97.5. Más Pop, conéctate.

0: Ni modo que con este clima no se te antoje un pan. Ay, a mí sí. Por eso platicamos de una panadería muy famosa del otro lado del mundo. ¿Sabes por qué? Por Harry Styles. ¿Y qué tendrá que ver Harry Styles con la panadería? Pues ya lo platicamos a las 11:46 en Match 97.5 Más Pop. Conéctate.
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Es Match 97.5 más Pop. Conéctate, escuchaste a Hugel y Solto con Jamaican. ¡Ah, qué buena canción! Con este clima, ¿a poco no se te antoja un pan? Ay, a mí sí. A mí sí, ponte tú una concha de vainilla. ¡Ay, qué rico! A quien seguramente se le antojaban mucho los panes era a Harry Styles, que pues de adolescente, de chiquillo, trabajaba en una panadería. Mi nombre es Julio Alvarado, estoy contigo hasta las 2 de la tarde. Y esa panadería se volvió bastante famosa, ¿eh? Bastante famosa la panadería donde Harry Styles trabajó. Tanto así que muchas personas, pues viajan de distintas partes del mundo a conocer esta panadería. Donde Harry Styles era un pequeño, pequeño panadero. ¡Ay, imagínate! Aquí lo tienes con Acid Was. 13 minutos y las 12. Estamos juntos hasta las 2 en Match 97.5 más Pop. Conéctate.

0: Quédate en Match 97.5 más pop, conéctate. 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Quédate aquí en Match 97.5 más pop, conéctate.
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0: Una hora más contigo en Match 97.5. Más pop, conéctate. 3 minutos y las 12. Ya casi mediodía. Que no se te haga tarde, porque luego, ¿sabes qué? Siento que con este clima nublado, como que nos confunde. Y luego pensamos que es más temprano cuando, pues cuando no. Cuando ya es más tarde. 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Boulevard Mariano Escobedo, esquina con Francisco Villa. Mariano Escobedo, esquina con Francisco Villa. Tiene pases dobles para los Bravos este fin de semana. Y muchas sorpresas más. Entonces, acércate. Últimos minutos de la escudería Match en ese punto. Que tengas buena mitad de semana.
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en tu radio, en Match 97.5 más Pop. Conéctate, escuchaste a Olivia Jean, Soy Si Tu Fall in Love. Y después de esta canción, vamos a escuchar algo de Coldplay, llamada Viva la Vida. Recordarás esa canción. Yo soy Julio Alvarado, estoy contigo hasta las 2 de la tarde. ¿Y cómo es que Frida Kahlo fue la inspiración para la canción más famosa de Coldplay? Pues sí, así las cosas, fíjate. Resulta que en el 2007, Chris Martin celebró su cumpleaños número 30 en la Ciudad de México. Se encontraban, sí, de gira en aquel entonces. Y entonces, hoy traigo mucho al entonces, discúlpeme, a ver, otra vez, porque ¿cómo está eso? Bueno, resulta que se fueron a la Casa Azul de Coyoacán, de ahí de Frida Kahlo. Y una de las obras, pues lleva ese nombre, Viva la Vida, que fue la última pintura de Frida Kahlo. Y por eso es que se inspiraron para el nombre de esta canción. Y sí, que viva la vida y que viva todo aquello que nos hace sentir vivos de verdad. Coldplay, las 12:05 minutos, es la canción número 179 del día. Mi nombre es Julio Alvarado, estoy contigo hasta las 2 de la tarde en Match 97.5, más pop, conéctate.

En Match 97.5, más pop, conéctate, The Neighborhood, Sweater Reader. Es lo que acabas de escuchar. Buena mitad de semana. ¿En qué momento? No sé, pero ay, ya estamos a 10 de junio. ¡Junio! ¿Y luego qué? ¿Agosto? ¿Qué? ¡Ay, de junio! Sí, agosto, no, hombre, sí, julio. No, agosto. Después de Neighborhood, vamos a escuchar a Dua Lipa. Que, fíjate, ya van saliendo más notas respecto a su boda, ¿no? Y ahora sacaron que el lujoso hotel donde se hospedó Dua Lipa. Pues no sé, está muy bonito. Incluso hasta tiene un lago. Y dicen que gracias a eso es que las reservaciones en ese hotel han incrementado. Nada más porque ahí se casó Dua Lipa. Imagínate tú. Bueno, dijeras tú, voy a estar hospedado ahí. Y a un lado va a estar la boda de Dua Lipa, aunque no me inviten, pero mínimo escucho. Pero no, ella seguramente ya anda disfrutando de otras cosas. Aquí la tienes con Break My Heart. Las 12 con 14 minutos, canción número 183 del día. En Match 97.5, más pop, conéctate.

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1: En Match 97.5 más Pop, conéctate, tenemos los mini proyectores Match para que disfrutes de tus partidos favoritos de la mejor manera. Te comparto cómo participar a las 12:26 minutos aquí en Match 97.5 más Pop, conéctate.
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Así suena tu música favorita en Match 97.5 más pop. Conéctate, Ariana, la más grande. Into You es lo que acaba de sonar. Ella dice Into You y yo lo que intuyo que es distinto es que puedes llevarte un mini proyector Match que tenemos para ti. Bueno, tenemos muchos y entonces me encantaría que uno de ellos fuera tuyo. ¿Cómo participar? Por acá, Julio Alvarado, contigo hasta las 2 de la tarde. Pues fácil. Ve a nuestra página matchmx.fm, matchmx.fm, le das clic a la sección de promociones y te registras en el banner. O bien, síguenos en redes en Instagram, @matchradiohq. Comenta en la última publicación que quieres participar por los mini proyectores Match y me etiquetas. Yo tengo una nueva cuenta, @yosoyjulioalvarado. @yosoyjulioalvarado. Me mandas, me etiquetas y yo me encargo de enviarte el link directo para que te registres y participes por esos mini proyectores Match que tenemos para ti, para que disfrutes de tus partidos favoritos, pues más cómodo, de la mejor manera. Milky, Just the Way You Are, en Match 97.5. Más pop, conéctate.

Por acá en Match 97.5, más pop, conéctate. ¿Cómo va tu mitad de semana? Escuchaste a DJ Snake con Middle. Y hay más para platicar. En algún momento DJ Snake colaboró con Justin Bieber. Ahora mismo escuchamos una canción de Justincito. Pues fíjate, resulta que, ya lo decíamos ayer, anunció que se integra al mundo de los negocios con la venta de audífonos. Aquí lo curioso es que salió la preventa y hay muchas personas que se anotaron, están dispuestos a comprar esos audífonos. Lo que se me hace más curioso es que luego las grandes empresas trabajan con el dinero de los demás, obviamente nunca con el de ellos, ¿no? Es como, a ver, sacamos la preventa, con el dinero que nos paguen, con ese lo invertimos para, pues justamente, hacer los productos. Y ahora sí, ya tenemos ganancias sin haber invertido nada. Son listillos, son listillos. Aquí tienes a Justin Bieber al lado de Daniel Caesar. La canción lleva por nombre Peaches. 25 minutos y la una en Match 97.5. Más pop, conéctate. Canción 187 del día. 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

Así suena Match 97.5 más pop, conéctate. Bibi Rexha, New Religion. ¿Cómo estás? ¿Qué tal tu miércoles? ¿Ya salió el señor sol? No, yo no sé. Es que aquí no alcanzo a ver bien, pero bueno, según yo no, según yo todavía está nublado. Oye, ¿ya participaste por la experiencia Match que tenemos para ti por One Direction? Mi nombre es Julio Alvarado, estoy contigo hasta las 2 de la tarde. 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Mientras tanto, Kendrick Lamar y SZA, Louder, 10 minutos y la 1 de la tarde. Es la canción número 190 del día en Match 97.5 más pop. Conéctate.

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Una hora más juntos en Match 97.5 más Pop. Conéctate. 3 minutos nos separan de la 1 de la tarde. Tú ya lo escuchaste, mi nombre es Julio Alvarado. Como todos los días, aquí feliz y contento de que nos hagamos compañía de 10 de la mañana a 2 de la tarde. Nos acompañamos también en redes, @matchradiohq en Instagram. A mí me encuentras, tengo una nueva cuenta porque usted sabrá, me suspendieron la otra. ¿Por qué? ¿Quién sabe? Si yo me porto bien. Pero me encuentras como @yosoyjulioalvarado, @yosoyjulioalvarado en Instagram. En 7 minutos, todos los detalles sobre la escudería Match.

0: tu radio en Match 97.5 más pop, conéctate. Bruno Mars, I Just Mine es lo que acabas de escuchar. Espero que estés muy bien, que todo vaya de lo mejor en esta mitad de semana. Por cierto, después de Bruno Mars, algo de Shaggy, It Wasn't Me. Muy popular, por cierto, a inicio de los 2000. Uy, en aquel entonces, y que alegaban mucho. Era una canción que hablaba sobre infidelidad. Pues ponte tú que no tanto, más bien es como de... aunque me descubras, yo voy a decir que no, que yo no fui, que yo no fui, que yo no fui. Ay, eso es cuando eres niño, no de, ay, no, yo no fui. Pero ya de adulto, si tienen las pruebas, si te están viendo, te están diciendo que tú fuiste y todavía negándolo. Ay, no, qué fuerte. Pero bueno, quién sabe. Ah, porque yo tenía un compañerito. No te voy a decir en qué trabajo, pero un compañerito que todo negaba, a pesar de que sabían que había sido él en cualquier situación. No, yo no fui. Ay, no, yo no puedo con esa gente. Es más, mándame una nota de voz a través del Soulblack, que estaría padre platicar, ¿no? Ahí en iHeartRadio. Yo no puedo con la gente, ¿qué? Yo no puedo con la gente mentirosa, fíjate. Shaggy, It Wasn't Me. 1:05 p.m. Es la canción número 193 del día en Match 97.5. Más pop, conéctate.
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0: En Match 97.5 más pop, conéctate. Shaggy, It Wasn't Me. Hay más música. Ya en unos cuantos días. No, pues este sábado es el aniversario de BTS y no te puedes perder el programa especial que tendremos para ti el día de mañana. No, el viernes. Hoy es miércoles, ¿no? El viernes, sí. El viernes tendremos un programa especial con BTS. Mientras tanto, escucha su música.
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0: ¿Ya tienes todo listo para disfrutar a partir del día de mañana de esta, pues, de esta fiesta futbolera que se vivirá? Bueno, quien ya tiene casi todo listo es Shakira, porque se filtraron unas imágenes de los ensayos. Lo platicamos a la 1:00 p.m. con 25 minutos. Sigue disfrutando de tu música favorita aquí en Match 97.5 Más Pop. Conéctate.
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en tu radio en Match 97.5 más pop. Conéctate. Pitbull International Love es lo que acabas de escuchar. No sé, esta canción me pone muy de buenas. Y mañana muchos estarán también muy de buenas, que si disfrutando el partido desde sus trabajos, aquellos que no irán a la escuela, pues seguramente también se la van a pasar muy bien desde casa. Acá ya están organizando que si la botana, que si tú las traes, que si nos vamos a venir en modo mexicanos, verde, blanco y rojo, no sé, pero como que ya me está gustando, fíjate, ya le estoy encontrando el gusto. Bueno, deja tú eso. La que ya está muy, muy preparada es Shakira, porque se filtraron unas imágenes, unos fragmentos de unos videos donde se le ve, pues, en el estadio, ella practicando, ensayando, mejor dicho, para la gran inauguración. Y entonces podremos ver un show, pues, muy de alto nivel, como estamos acostumbrados a ver a Shakira. Pues ya, ojalá que nos sorprenda. Mientras tanto, yo te dejo con más música. Es Dominic Fike con Baby Doll, 1:26 p.m. Contigo hasta las 2 en Match 97.5 más pop. Conéctate, canción 195 del día. 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

Es mitad de semana en Match 97.5 más Pop. Conéctate, Lola Young con Messi, lo que acabas de escuchar. ¿Recuerdas esta canción? Pues sí, del soundtrack de Shrek. Qué tiempos aquellos, ¿no? Y ya falta menos para que se estrene Shrek 5. Yo soy Julio Alvarado, estoy contigo hasta las 2 de la tarde. Dirás, ¿cómo que menos, Julio? Pues sí, ya falta menos. Digo, va a ser hasta el 2027, justamente el 30 de junio del próximo año. Así que estamos prácticamente, pues, a un año y días de que disfrutemos Shrek 5 en cines. ¿Qué dicen? Cuenta de nueva... ¿Qué estoy haciendo? ¿Qué estoy diciendo? Se me traba como... Ay, no, como que el cerebro se me congela. Pero... Contará con las voces originales. Mike Myers, Cameron Díaz, Eddie Murphy. Entonces, pues bueno, será momento de recordar aquellas aventuras de Shrek, Fiona, Burro y todos los personajes. Ya en un añito. Smash Mouth, I'm a Believer. 24 minutos y las 2 de la tarde. La canción número 197 del día. En Match 97.5, más pop, conéctate.

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Es Match 97.5 más Pop. Conéctate, Timmy Pala con Drácula, lo que acabas de escuchar. 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Suerte a todos. Te dejo con Benson Boone, Beautiful Things, en Match 97.5 más Pop. Conéctate, ya superamos las 200 canciones.

0: Estás en Match 97.5 más pop, conéctate. Benson Boone, Beautiful Things. 7:02 p.m. Ya me voy, vámonos corriendo. Que tengas una excelente mitad de semana. Pues mañana te llevas la botana o algo a tu trabajo, si es que vas a disfrutar ahí del partido. Y si no, pues ya nos vamos organizando de otra forma. Me invitas a algún lado, ¿va? Te quedas en Match 97.5 más pop, conéctate. Soy Julio Alvarado y como siempre te digo, lo que crees, creas. Creen cosas bonitas para que cosas bonitas sucedan en tu vida. Hasta mañana, adiós.
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2: Matcher, buenas tardes. ¿Cómo estás el día de hoy? Soy Abby Hernández, conectando contigo hasta las 6 de la tarde y a disfrutar de esta hora de música continua sin cortes comerciales, porque oye, en dos canciones te voy a platicar que la Taylor Swift ayer estuvo en la premiere de Toy Story 5 y pues sí nos dio muchos momentos icónicos y muchas sorpresas. No olvides seguirme en redes sociales, me encuentras como @avis_hrd y Match Radio HQ. Buen día, Matcher, te mando un fuerte abrazo.

Estás escuchando Match 97.5 más pop. Conéctate de Faith of Ophelia de Taylor Swift. Y oye, Matcher, el día de ayer Taylor Swift nos sorprendió con las presentaciones de Toy Story 5. Soy Abby Hernández, conectando contigo hasta las 6 de la tarde. Y es que mira, la verdad estuvo padrísimo porque Taylor Swift fue una de las grandes protagonistas en la premiere de Toy Story 5 en Los Ángeles, donde sorprendió pues a todo el mundo, Matcher, cantando su nueva canción I Knew It, I Knew You, que es un tema inspirado en el personaje de Jessie. Y no sé, creo que es algo muy bonito porque es un personaje que le importa mucho a mi Taylor Swift, que es parte de ella, básicamente. Y no solo eso, porque también cantó la canción de Yo Soy Tu Amigo Fiel. You got a friend in me, ¿sabes? Entonces, una parte de mí como que estaba muy contenta y decía, ay, qué bonita Taylor Swift cantando esto. Vámonos con Hello the Morning Soul, VX sonando aquí en Match 97.5. Más pop, conéctate.

Estás escuchando Match 97.5 más Pop. Conéctate, Espresso de Sabrina Carpenter. Y Matcher, el día de hoy te voy a platicar de las veces que Sabrina Carpenter ha hecho referencias al cine. Soy Abby Hernández, conectando contigo hasta las 6 de la tarde. Y es que sabemos que Sabrina Carpenter es icónica, pero también es amante del cine, Matcher. Y por eso el día de hoy te voy a platicar que en sus videos musicales tiene varias referencias. Por ejemplo, en el video de Taste del año 2024, hizo referencia a una película buenísima que se llama La muerte le sienta bien, del año 1992. Que por cierto, yo vi esta película gracias a Sabrina Carpenter, pero eso no es todo, Matcher. Igualmente, en el video de Taste del año 2024, hizo referencia a una película de 1992 llamada Psicosis, que si te gusta el cine, sí o sí tienes que ver. Entonces, sabemos que Sabrina Carpenter es una de las cinéfilas más importantes de estos tiempos. Vámonos con Justin Bieber y The Kid LAROI. Stay sonando aquí en Match 97.5. Más pop, conéctate. Cuéntame tu opinión a través de redes sociales, Matcher.

Estás escuchando Match 97.5 más pop. Conéctate, Shape of You de Ed Sheeran. Oye, Matcher, ¿qué crees que el Ed Sheeran ya dejó su disquera tú? Soy Abby Hernández conectando contigo hasta las 6 de la tarde, mi Matcher. Y es que, ¿qué crees? Tras 15 años marcado récords, giras mundiales y álbums históricos, Ed Sheeran puso fin a su era con su disquera y a través de sus redes sociales aclaró que no se trata de ningún conflicto, sino pues de una decisión para explorar nuevos horizontes en su vida profesional. Y o sea, la compañía va a continuar con él apoyándolo en la distribución de su catálogo actual. La verdad es que creo que es una buen mensaje, Matcher, ¿sabes? Porque normalmente nos da miedo conocer nuevas cosas, conocer nuevas personas, nuevas oportunidades. Y Ed Sheeran pues nos demuestra que no tiene nada de malo y que no necesariamente tiene que ser un conflicto el salir de esos lugares. Ese es el mensaje del día de hoy. Vámonos con Olivia Dean, mi Matcher. So Easy to Fall in Love, la canción número 210, sonando aquí en Match 97.5 más pop. Conéctate.

Estás escuchando Match 97.5 más pop. Conéctate, Play Hard de David Guetta. 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Vámonos con Rosé y Bruno Mars. Apaté sonando aquí en Match 97.5. Más pop, conéctate. 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

en Match 97.5 más Pop, Conéctate Whenever Wherever de Shakira. 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Vámonos con Ray, Where's My Husband, sonando aquí en Match 97.5 más Pop. Conecta.

Estás escuchando Match 97.5 más pop. Conéctate. See You Again de Wiz Khalifa junto a Charlie Puth. Y oye, Matcher pregunta: ¿qué harías si en un evento alguna persona, alguna mamá, te dice: tú le cambiaste la vida a mi hijo y me cambiaste la vida a mí? Soy Abby Hernández, conectado contigo hasta las 6 de la tarde. Y es que esto le pasó a mi querido Charlie Puth, Matcher, porque hace unos días él estaba justamente en el Madison Square Garden de Nueva York en una presentación de su nuevo disco. Y una mamá y un pequeñito llamado Robert, pues estaban tranquilos, le dieron la oportunidad a Robert de hablar y le dijeron: Charlie Puth, gracias porque tú cambiaste mi vida con la canción Cry, porque me hiciste darme cuenta que siendo niño no tengo que sentir pena al querer llorar, al querer mostrar mis emociones, y eso es algo que te agradezco de todo corazón. Pues ¿qué pasó? Que el Charlie Puth se puso a llorar, Matcher. Digo, no lágrimas así de que, ah, por Dios, pero sí como que se notaba que tenía muchas ganas de llorar y se acercó a abrazar al niño Robert y a su mamá diciéndole gracias por esas palabras tan bonitas. Y es que siento que ese tipo de mensajes, ese tipo de momentos es el que te cambian como artista, Matcher. ¿Tú qué opinas? Cuéntame a través de mis redes sociales. Me encuentras como @avis_hrd y Match Radio HQ. Vámonos con Sarita Larsson, Midnight Sun, sonando aquí en Match 97.5. Más pop, conéctate. Gracias por conectarme, Matcher. Te mando un fuerte abrazo y sobre todo desearte que tengas un increíble día.

0: Estás escuchando Match 97.5 más pop. Conéctate. I got a feeling de Black Eyed Peas. Y Matcher, estamos por iniciar una nueva hora y en la siguiente hora te voy a platicar de esas veces que a las bandas solo les va bien con una canción en toda su existencia.
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2: 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Matcher, buenas tardes. ¿Cómo estás el día de hoy? Soy Abby Hernández, conectando contigo hasta las 6 de la tarde. Oye, nuestra segunda hora del programa y la verdad es que estoy muy emocionada, muy contenta de estarte acompañando el día de hoy. ¿Cómo estás? ¿Bien? ¿Contento? ¿Contenta? ¿Cómo va el tráfico? Pues yo esperando que salga el sol para que salga agua caliente en la noche. Es que yo tengo calentador solar en mi casa, disculpe usted, mi casa, su casa. Matcher, que tengas una increíble tarde, te mando un fuerte abrazo y ya sabes, desearte un...

Estás escuchando Match 97.5 más pop. Conéctate en Root the Magic. Oye, Matcher, ¿sabías que hay bandas que literalmente quedaron atrapadas por una sola canción? Soy Abby Hernández, conectando contigo hasta las 6 de la tarde. Y es que hicieron un temazo tan grande que el mundo decidió ignorar todos los demás que sacaron después, Matcher. A esto se le llama One Hit Wonder, que son artistas o bandas que son recordados casi exclusivamente por un solo éxito. Y está cañón porque muchas veces no eran malas bandas, simplemente esa canción explotó demasiado. Por ejemplo, Root the Magic, que esa rola se volvió muy viral. Y la verdad es que me sorprende muchísimo, Matcher, porque este tipo de canciones, este tipo de bandas a mí me encantan, y estoy 100% segura que si no hubiera sido por el éxito de esta canción, pues no sé, siento que si hubieran tenido como más continuidad, ¿sabes? Más crecimiento. Yo me acuerdo que de chiquita, cuando salió esta canción, decía, claro que sí, va a ser de mis bandas favoritas. Vámonos con Olivia Rodrigo, Drop Dead, sonando aquí en Match 97.5 más pop. Conéctate, buen día, Matcher.

0: Estás escuchando Match 97.5 más Pop. Conéctate. Don't Start Now de Dua Lipa. Y oye, Match, ¿qué crees? Que la Dua Lipa ya quiere ser mamá. Que ya. Dice, ya estoy lista para tener Dua Lipas chiquitas y Dua Lipas chiquitos. Entonces, en punto de las 3:21 te voy a contar todos los detalles.
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Estás escuchando Match 97.5 más pop. Conéctate, Ship Trills decía. Oye, Match, malas noticias para los que hicieron un día como de asueto cuando se casó Dua Lipa. Soy Abby Hernández, contigo hasta las 6 de la tarde. ¿Por qué te digo esto, Matcher? Mira, cuando Dua Lipa se casa, muchos hombres, muchas personas, yo, dijimos, estamos de luto. De luto porque Dua Lipa se casó, porque Dua Lipa ya se nos casó. Estábamos tristes, pero hoy día creo que podemos estar más tristes, Matcher, porque Dua Lipa y el actor Callum Turner, que ya es su esposo, quieren convertirse en padres lo más pronto posible. O sea, apenas se casaron la semana pasada, pero aún así ya dijeron ya queremos hijos, ya queremos niños. Y mira, yo siento que no es real. ¿Por qué? Porque Dua Lipa tiene 30 años, está en un momento de su carrera brillante, modelando, haciendo colaboraciones con marcas increíbles. Entonces creo que no lo podría hacer en este momento. Siento que por los contratos, por todo este tipo de cosas que tiene que hacer, pero en algún momento de su vida tiene que hacer esta pausa y hacer lo que ella decida hacer, Matcher. La verdad, por más que nos duela, por más que nos duele en el corazón, vámonos con Brunito Mars, I Just Might, sonando aquí en Match 97.5 más pop. Conéctate, que tengas un gran

Estás escuchando Match 97.5 más pop. Conéctate Toxic de Britney Spears. Oye, Matthew, vamos a platicar de que Michael Jackson está rompiendo otra vez la historia. Soy Abby Hernández conectando contigo hasta las 6 de la tarde. Y es que con Thriller escalando al nuevo top número 10 de Billboard Hot 100, Michael Jackson es ahora el único cantante con éxitos en el top 10 durante los años 70, los años 80, 90, 2000, 2010 y 2020, Matcher. O sea, el recorrido va desde Don't Stop Till You Get Enough hasta una canción tan antigua que ya se siente parte de la propia festividad. Si me preguntas, Matcher, creo que es icónico que un artista tenga éxitos en 6 décadas diaria. Soy Abby Hernández conectando contigo hasta las 6 de la tarde. Y es que con Thriller escalando al nuevo top número 10 de Billboard Hot 100, Michael Jackson es ahora el único cantante con éxitos en el top 10 durante los años 70, los años 80, 90, 2000, 2010 y 2020, Matcher. O sea, el recorrido va desde Don't Stop Till You Get Enough hasta una canción tan antigua que ya se siente parte de la propia festividad. Si me preguntas, Matcher, creo que es icónico que un artista tenga éxitos en 6 décadas diferentes. ¡Qué maravilla! ¡Qué, no sé! ¡Qué increíble! ¡Qué admiración! Te amo, Michael Jackson. Gracias por existir, por cambiarme la vida. ¡Y ya! Vámonos con This Is What You Came For de Calvin Harris con Rihanna aquí en Match 97.5 más pop. ¡Conéctate!

0: Estás escuchando Match 97.5 más pop. Conéctate, Can Get You Out of My Head de Kylie Minogue. Y oye, Matcher, en punto de las 3:47 te voy a platicar cómo es que te puedes llevar nada más y nada menos que nuestros mini proyectores Match para que disfrutes lo que tú quieras. Que tengas una increíble tarde, Matcher.
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Estás escuchando Match 97.5 más pop. Conéctate, Die With A Smile, la Lady Gaga y Bruno Mars. Y oye, Matcher, Matcher, Matcher, la pasión por el fútbol empieza mañana y yo tengo algo que contarte. Soy Abby Hernández, conectando contigo hasta las 6 de la tarde. 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Vámonos con mi Justin Timberlake, Can't Stop the Feeling, sonando aquí en Match 97.5. Más pop, conéctate.

0: Estás escuchando Match 97.5 más Pop. Conéctate, Jamaica and the Hugo y Solto y Matcher. Estamos por iniciar una nueva hora.
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5: 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Matter, ¿cómo estás el día de hoy? Soy Abby Hernández, conectando contigo hasta las 6 de la tarde. Oye, mucho que platicar en esta nueva hora, chismecito. Así es. Ariana Grande ya terminó su relación, Matcher, tristemente. Y al mismo tiempo, qué bueno, preciosa, porque estaba feíto el hombre. Estaba feíto, pero bueno, Matcher, en un ratito más platicamos. Gracias por conectarte, mando un fuerte abrazo. Me encuentras en redes sociales como @avis_hrd y Match Radio HQ. Buena tarde.

0: Match 97.5 más pop. Conéctate, Wake Me Up de Avicii. Oye, Matcher, esta canción me fascina. Me fascina. ¿Y qué crees, Matcher? Alex Warren y Somber, estos nuevos artistas Match emergentes, pues ya están peleando, fíjate. Soy Abby Hernández conectando contigo hasta las 6 de la tarde. Y así es, Matcher. Sabemos que Alex Warren es un cantante emergente. Actualmente tiene éxitos como Ordinary, y Somber es el que escribió Homewrecker, ¿sabes? Muchas canciones buenísimas, y son artistas emergentes nuevos. Este año apenas pues están ganando premios, reconocimiento, pero Alex Warren es una persona bastante bromista. Bastante bromista, llevadita, por no decir así. Y es que hace una semana Alex Warren subió un reel a Instagram que etiquetaba a Somber y le decía: precioso, tú desearías ser así de alto. Y mucha gente, pues, tiene dos ideas. O Alex Warren es muy, ¿cómo te puedo decir?, extrovertido. O podríamos tener alguna colaboración cerca. Espero que sea la segunda, porque yo siento que los artistas hacen cosas por algo, la verdad. Hablando de Alex Warren, Ordinary sonando de fondo aquí en Match 97.5. Más pop, conéctate. Buenas tardes.
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0: Estás escuchando Match 97.5 más pop. Conéctate Until I Found You de Stephen Sánchez. Viva el amor, Matcher. Y en punto de las 4:22 vamos a platicar justamente de una parejita que ya había rumores. Ya dijimos, ay, eso existe. ¿Y qué crees? Ayer justamente hicieron su aparición oficial en una alfombra roja.
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Estás escuchando Match 97.5 más pop. Conéctate, Love Yourself de Justin Bieber. Oye, Matcher, ¿qué crees? Una parejita que ya teníamos muchos rumores por fin hizo oficial su relación. Soy Abby Hernández acompañándote hasta las 6 de la tarde. Y es que Katy Perry y Justin Trudeau, que fue un ex ministro, hacen oficial su relación en la alfombra roja del Festival de Tribeca. Y la pareja reapareció en la alfombra roja del festival durante el estreno del nuevo documental de Katy Perry, Katy Perry, The Life Town Tour Live from Paris. Y el ex primer ministro canadiense acompañó a mi querida Katy Perry en una noche muy especial para ella. Y oye, Matcher, la gente los está criticando. Es que dicen, oye, pues el Justin Trudeau no controla la mano. Oye, está bien, pero es que por eso luego los artistas no hacen públicas sus relaciones, porque creo que los critican por todo. Ay, que Katy Perry usa un vestido blanco, ¿por qué? ¿Ya van a casarse? Que Justin Trudeau no se ve tan feliz. Digo, ay, Dios mío, déjenlos vivir, vivan y dejen vivir, Dios mío. Dios mío, qué necesidad de criticar todo lo que hay en esta sociedad. Vámonos con Taylor Swift, The Fate of Ophelia, sonando aquí en Match 97.5. Más pop, conéctate. Gracias por conectar todos los días, Matcher. Te mando un fuerte abrazo.

Estás escuchando Match 97.5 más pop. Conéctate In My Mind de Dinoro y Gigi D. Agostino. Y oye, Match, vamos a platicar de una canción de un actor de Stranger Things. Soy Abby Hernández, acompañándote hasta las 6 de la tarde. Y mira, vamos a platicar de la canción End of Beginning de Joe. Así es, Joe es el proyecto musical de Joe Carey, que es Steve Harrington, en la serie de Stranger Things, Matcher. Y la canción salió en 2022 dentro del álbum The Side, pero explotó durísimo en TikTok en el 2024 porque la gente empezó a usarla en edits de ciudades, recuerdos y etapas de su vida. Y es que la verdad, Matcher, se siente como nostalgia encapsulada en una canción. O sea, la verdad me encanta, me fascina y habla de crecer, cambiar y mirar atrás a una versión de ti que ya no existe igual. ¡Qué maravilla! Qué increíble, Matcher. Yo siento que esta canción me encanta y sobre todo creo que esta canción tiene un significado personal muy importante. Porque me acuerdo, creo que fue en... No me acuerdo exactamente en qué año fue. Creo que 2020... No, la verdad no me acuerdo. 2020 y tantos sale End of Beginning. Y yo me voy a California con mis papás y mi hermana. Y creo que esta canción me recuerda a un viaje. Ahora pregunta, ¿a ti te recuerda algún viaje, algún momento en tu vida la canción End of Beginning de Joe sonando aquí en Match 97.5? Más pop, conecta.

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Estás escuchando Match 97.5 más pop. Conéctate New Religion de Bebe Rexha junto a Faithless. Y oye, Match, esta canción tiene una vibra muy intensa y habla de algo bastante interesante. Soy Abby acompañándote hasta las 6 de la tarde. Y es que literalmente usa el amor como si tuviera una religión, como si el amor fuera una religión propia, Match. O sea, la canción habla de esa obsesión romántica donde una persona se convierte en tu centro emocional, casi como algo sagrado. Y es que lo interesante es que la canción juega muchísimo con símbolos religiosos, fe, devoción, salvación, pero aplicados a una relación. Eso rimó, ¿te fijaste? Puedo ser cantante, locutora y rapera al mismo tiempo, pero me encanta esta situación, Matcher, porque Bebe Rexha, que es una cantante de pop increíble, siento que conecta muy bien con la audiencia. Esto de hablar de una relación como una religión, mucha gente lo vería mal, pero yo lo vería, híjole, es la realidad. De vez en cuando las relaciones se vuelven una religión en el día a día. Vámonos con Dua Lipa, Levitating, sonando aquí en Match 97.5, más pop, conéctate.

0: Match 97.5 más pop, conéctate, Lodge, Daddy Soldier junto a Sam Smith y Matcher, estamos por iniciar una nueva hora.
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3: Matcher, buenas tardes. ¿Cómo estás el día de hoy? Soy Abby Hernández, conectando contigo hasta las 6 de la tarde. Eso significa que empezamos nuestra última hora de programa Matcher y yo te acompaño con la mejor música. No olvides seguirme en redes sociales. Me encuentras como @abis_hrd y Match Radio HQ. Buena tarde. Buen mitad de semana, Matcher, porque ya estamos en miércoles como tía. Ombliguito de semana. Así, así. Que tengas

Estás escuchando Match 97.5 más pop. Conéctate en Empire State of Mind de Jay-Z con Alicia Keys, la canción perfecta para manifestar tu viaje a New York. Y oye, Matcher, te tengo una sorpresa que la verdad es que es para mis cinéfilos, para los que les encanta ver videos musicales en la tele, lo que tú quieras. Soy Abby Hernández, conectando contigo hasta las 6 de la tarde. 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Vámonos con unos artistas increíbles, Huntrix con Golden, sonando aquí en Match 97.5. Más pop, conéctate, que tengas un increíble día, Matcher. Gracias por conectar.

0: Estás escuchando Match 97.5 más pop. Conéctate a Birds of a Feather de Billie Eilish. Y Matcher, en punto de las 5:27 vamos a platicar de una exclusiva que solo Match va a tener para ti.
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Estás escuchando Match 97.5 más pop. Conéctate, Just the Way You Are, The Milky. Y oye, Matcher, tenemos una exclusiva para ti que solo Match te quiere invitar. Esta increíble exclusiva, Matcher. Soy Abby Hernández, contigo hasta las 6 de la tarde. 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Imagínate poder escuchar esta canción en vivo, Lush Life de Sarah Larson, sonando aquí en Match 97.5 más pop. Conéctate y pronto en los iHeartRadio Music Festival 2026.

Match 97.5 más pop. Conéctate Prior NC de Robin Schulz. Matcher, en punto de las 5:47 te platico cómo llevarte un mini proyector Match.

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en Match 97.5 más Pop. Conéctate Beauty and a Beat de Justin Bieber y Nicki Minaj. 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Cualquier duda, escríbeme a mis redes sociales, @avis-hrd y Match Radio HQ. Vámonos con Telephone de Lady Gaga, sonando aquí en Match 97.5. Más pop, conéctate.

0: Estás escuchando Match 97.5 más pop. Conéctate a Drácula de Tame Impala. Match, yo con esta canción me despido, pero te quedas con Carlita Márquez de 6 a 10 de la noche. Nos escuchamos el día de mañana, Matchers. Los quiero mucho. Bye, bye, Matchers.
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2: Hello, hello. ¿Cómo estás, Matcher? Ya a mitad de semana oficialmente. Yo soy Carla Márquez. Bienvenido, bienvenida seas a nuestra primera hora de música continua sin interrupciones comerciales. Oye, lo mejor de todo es que estoy yo muy de buenas el día de hoy. Así que a las 6:06 te voy a invitar a que vayas al concierto de Harry Styles el próximo 10 de agosto en el Estadio GNP Seguros en la Ciudad de México. Arrancamos con la frase de la hora y yo solo quiero decirte que con todo el corazón, si no, ¿para qué? Súbele porque estamos en la mejor estación.